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Entonces, en los trabajos de campo siempre ha habido canciones, ¿no? A ver si nos engañamos. Y dice así.